Señores, shirili de fuego, vaya chama si no se rende, vaya Señor usar el en la palabra, vaya que la iglesia va a ser impactada.